0: Baila lento, mami, 500 doritai. Luces bajas y manaca de Eyes on your night. Escalca de Hannah Soul, dame un poco más.
1: Papi chulo. Dame